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1: Mami, una nicamina, Nicole, ¿eh? Una galopa.

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1: Vamos al lío, muy buenos días, ¿qué tal? ¿Cómo estás? Son las 8 de la mañana para este jueves 15 de octubre del 2026. Aquí estamos una semanita más arrancando la nueva R en RM Radio. Ya a mitad de octubre, el otoño sigue avanzando, aunque todavía tenemos esos ratitos de buen tiempo en la comarca remeliano. Por las mañanas ya sabes que hay que pedir una chaquetica, ¿eh? Si no te quedas helado. Y a mediodía ya no sabes si estás en octubre o en agosto. Estamos en ese tipo de tiempo. Bueno. Hablando de fechas, hoy celebramos el Día Internacional de las Mujeres Rurales. Esa jornada para reconocer el trabajo de tantas mujeres que han sacado las familias y negocios y pueblos enteros adelante, ¿eh? Y de eso en la comarca de remeliana sabemos mucho. En fin, por delante sabes que tenemos 4 horitas de radio, música, buen rollo, curiosidades, concursos. Así que estés trabajando en casa, en el coche o empezando el día con un buen café, gracias por dejarnos acompañarte. Por cierto, para quien todavía no me conozca, al otro lado del micro, un servidor, Rubén Turégano o Rubén con R. Venga, sube el volumen, que esto ya está en marcha. Arranca la nueva R en RM Radio.
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0: Venga, ya estamos arrancando la mañana con ese exitazo de David Guetta, que tenemos mucho de él para pincharte el día de hoy también. Es el Forever Young Remixes. Venga, vamos ahora a la Agencia Estatal de Meteorología. Conectamos con AEMET. Para que nos cuente el tiempo que habrá en la comarca hermeliana. Para ello lo hacemos con nuestro compañero Javier Andrés. Muy buenos días, Javier.
1: Buenos días. Comenzamos con intervalos nubosos, disminuyendo en las próximas horas a cielo poco nuboso. En la serranía de Cuenca, todavía con posibilidad de nieblas durante esta mañana. En el sur del interior de Valencia, cielos nubosos, principalmente de nubes bajas, con precipitaciones. Las temperaturas bajarán ligeramente hoy. Se esperan hoy máximas de 27 grados en Cuenca, 26 en Requena, 24 en Albacete. El viento será hoy flojo, comienza de componente este y sureste, tendiendo esta tarde a dirección variable, con intervalos moderados en el litoral de Valencia. Les adelantamos que el fin de semana se esperan cambios, con tiempo más inestable y descenso térmico. Es una información de AEMET.

Es inevitable decir Manuel Turizo en esa parte de la canción. Seguro que si te la sabes lo has hecho tan bien como yo. ¡Ey! Esto es la bachata de Manuel Turizo. Venga, lanzamos la primera preguntita de la mañana, que la lanzamos ahí en el programa por si se nos ocurría, porque... Yo qué sé, a ver qué opinas tú, que no te quiero descifrar tampoco la respuesta. Pero bueno, aunque la respuesta es abierta. No sé si has venido últimamente a Albacete o eres de Albacete. Entonces estamos preguntando algo más fácil que aparcar en Albacete, ¿eh? Eso tiene que ser para los que hayan venido alguna vez a Albacete y han tenido que aparcar.

0: Preguntamos en redes sociales también, a cosa que te animo a seguirnos, es importante también tener tu presencia en nuestras redes sociales, búscanos como @RMRadio, nuestro logotipo de RM Radio. Y aquí llegaba un mensaje que al principio de la mañana y sin el café pues no entendía, pero dice: cagar sin mear es más fácil que encontrar aparcamiento en Albacete. No sé si se ha entendido el concepto de la pregunta, pero bueno, ahí está la pregunta. Cosas más fáciles que aparcar en Albacete, 655-120-120.
1: Kiss.
0: Venga, seguimos con otra novedad importante y es lo nuevo de Pitbull, que se ha juntado junto con Kiss. Y es Rich Forrester.

0: rollito nos acaba de dejar Pitbull, junto con Kiss, este Reaching for the Star, una mezcla de rock con ritmo latino que demuestra que cuando se juntan dos mundos musicales tan diferentes también pueden salir cosas interesantes, claro que sí. Seguimos con más música aquí en la nueva R, en RM Radio.
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0: Bueno, pues mensajitos que llegaban en el 655-120-120 que decían: buenos días, Rubén, ¿me puedes poner la canción de Junco? Hola, mi amor. Bueno, pues ¿qué te parece esta versión junto con Nino Vargas y Lérica? Venga, estamos preguntando cosas más fáciles que aparcar en Albacete. Hola, buenos días.
1: Ganarle una discusión a mi mujer es más fácil que aparcar en Albacete.
0: Mira, pues ahí tu respuesta. Dicen, es más fácil que me toque la lotería también. Venga, a ver esos creativos herremelianos. También dicen, buenos días. Cuando voy a Albacete me es más fácil encontrar restaurantes que aparcar. Venga, feliz día. Venga, ahí también tu respuesta. Recuerda que con tu participación entras en el sorteo de ese premiazo herremeliano, de ese kit. Para ello, tu respuesta al 655-120-120. También puedes pedirnos la canción que tú quieras.
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0: ¿Has venido alguna vez a Albacete? Cosas más fáciles que aparcar en Albacete, ¿eh? ¿Para ti es fácil o no es fácil aparcar en Albacete?
1: Rubén, buenos días. Es más fácil que te toque la lotería que aparcar en Albacete. Porque Albacete está imposible. A ver si puedes poner a Maki de la Morena, la canción que han sacado esa del abuelo.
0: Venga, muy bien. También por ahí dicen cosas más fáciles que aparcar en Albacete.
2: Que tu suegra reconozca que tienes razón.
0: Que tu suegra reconozca que tienes razón, dicen por ahí también. Hola, buenos días. También dice, poner los nervios a mi compañero por las mañanas con dos palabras es más fácil que aparcar en Albacete.

0: Díaz, con ese audio, el Mac y la Morena, la del abuelo, pero no sé cuál es la del abuelo. Venga, dime el título de la canción y te la pincho.
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Venga, continuamos con esta mañana del 15 de octubre. Vamos a viajar de nuevo en el tiempo, vamos a los años 90 y lo hacemos con la formación Blitzim y ese People Had the Power.

gustaría cantar, ¿eh? Qué pena, bueno. Nos vamos a 1995, época dorada del dance italiano. Es la formación Bleaching con este People Had the Power. Es un temazo que tiene una curiosidad, ¿eh? La canción original es de Patti Smith, ¿vale? Que salió allí en 1988. Y los italianos decidieron dar una vuelta y convertir aquel himno del rock en un auténtico rompepistas, ¿eh? Pero ojito, porque esa formación Bleaching también tiene otro clasicazo que seguro recuerdas, que es el Love Is Forever. Aquí lo tienes, Bleaching, People Have the Power. Subimos el volumen con la R de Remember en RM Radio. ¡Seguimos!

0: en nuestras redes sociales. Ahora leemos lo que nos cuentan por ahí. Buenos días.
1: Perdona, Rubén, se me ha ido la pinza, quisiera parar el tiempo.
0: Ah, la de... Venga, vale. Es que, claro, yo buscaba la del abuelo, la del abuelo. Digo, no sé cuál es la del abuelo. Quisiera parar el tiempo, venga. Mira, casualmente la tengo aquí, la con Andy. Venga, un poquito triste para los jueves, que nos gusta poner un rollito más... más divertido, pero bueno. ¿Qué nos cuentan por ahí?
2: Buenos días, RM. Es más fácil aparcar en Albacete que montar una estantería con las instrucciones.
0: También dicen es más fácil simpatizar con tal político que aparcar en Albacete. Venga, dejemos la política aparte, ya sabes que aquí no hablamos ni de fútbol, ni de toro, ni cosas que puedan causar mal rollo entre los remelianos, ¿eh? También nos dicen...
2: Es más fácil que mi mujer me eche alguna bronca que aparcar en Albacete, con lo bien que se aparcaba ya por el 2004. ¿Quién pudiera volver a aquellos añitos?
0: Buenos días, Turega. No es más fácil que me toque el pendrive de la RM que aparcar en Alba. Porque fui a recogerlo al final, me lo han tenido que mandar. Si aún así, aún estoy dando vueltas, Dedícale algo... No, dedica el Go to Hell de Milkin para esos peluches y para toda esta audiencia. Un saludo del Ratilla. Buenos días. Bueno, Javi Sara no, Rubén.
2: Llena difícil aparentemente comer un bocadillo de morcilla la canción del abuelo Víctor Manuel.
0: Dice, buenos días, es más fácil que peguen una...
2: Que paguen.
0: Ah, que paguen una apuesta a mis... Voy a tener que subir un poquito esto para arriba porque... A ver si me... Es más fácil que paguen una apuesta a mis jefas que aparcar en Albacete. Ponte el zipi, una del barrio. Y en las redes sociales que nos contestaban por ahí.
2: Es más fácil encontrar el arca de Noé.
0: Otro mensajito.
2: Ir a tomarte un café es más fácil.
0: No, es que para hay gente que se conoce que es fácil aparcar en Albacete. O es más...
2: Comerte una hamburguesa del McDonald's.

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0: Phone. Llegamos a las 9 de la mañana.
1: Son las 9.

su segundo intento. Venga, es momento de hacer las efemérides para hoy, jueves 15 de octubre del 2026. Vamos a ver qué ocurrió tal día como hoy, pero en otro momento de la historia. Hoy tenemos cumpleaños musicales importantes, un clásico de los 80, historia de la televisión y hasta un récord de velocidad. Vamos a 1946, ahí nace Richard Carpenter. Hoy cumple 80 años Richard Carpenter, músico, compositor y mitad del legendario dúo The Carpenter, que formó junto con su hermana Karen. Nos dejan canciones inolvidables como el Close to You, el Yesterday Once More o el Top the World. Ahora nos vamos a 1948, ahí nace Chris de Broer. 78 años cumple Chris de Broer, cantante nacido en Argentina de nacionalidad irlandesa, con su mayor éxito que llegó en los 80 y ese The Lady in Red, una de las baladas románticas más reconocidas en aquella época. En 1953 nace el Tito Jackson, uno de los integrantes originales de The Jackson 5, es el hermano mayor de Michael Jackson. Una pieza fundamental, aquella formación que revolucionó la música con éxitos como ABC, I Want You Back, y falleció en el 2024. En el 1997, un coche rompe oficialmente la barrera del sonido. Sí, sí, el británico Andy Green consiguió un récord histórico al volante de su Trust. Es sin, no sé qué coche es, pero bueno, tiene que ser un coche supersónico, valga la redundancia. Un vehículo impulsado por motores de reacción que alcanzó la velocidad media de casi 1.228 kilómetros por hora, ojito, ¿eh? Era la primera vez que un automóvil establecía un récord supersónico oficial sobre la Tierra. Récord Guinness, ¿eh? Y terminamos con música. Porque el 15 de octubre de 1988, V40 lanzaba el número uno de, bueno, en todo el mundo, con ese Red Red Wine. Lo curioso de esa canción es que la había escrito Neil Diamond en 1967, pero que fue la versión reggae de V40 la que la convirtió en un éxito mundial.

como decíamos, nos marchamos hasta 1988 porque tal día como hoy, V40 llegaba a lo más alto de las listas en todo el mundo con esta maravilla. Subimos el volumen que llega Red Red Wine V40.

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Venga, seguimos metidos de lleno en los 90 con el mejor sonido dance. Ahora llega Will Sy con In My Arms en su versión Factory Chain Remix.

0: ha venido a Albacete, o si vives en Albacete. Cosas más fáciles que aparcar en Albacete. Por aquí dicen... ¿Perdona?
1: Que tu cuñado te diga, de esto no entiendo, mejor me callo.
0: De esto no entiendo, mejor me callo. Tened más fácil que descifréis bien los mensajes que aparcar en Albacete. También eso ocurre bastante. Como este, la verdad yo no he llegado a entenderlo. A ver si tú tienes mejor oído.
2: Mándale un saludo a Gatera, que está ahí en Albacete. Ya mi amigo el Bocha.
0: Vale, que está en Albacete lo he entendido. Después ya no he entendido nada, ¿eh?
1: Sus amigos, está saludando a sus colegas. Ahí.
0: Dicen que te toque la lotería sin haber comprado un décimo. Porque dicen también es más fácil
1: que tu madre te diga, no comas más que ya has comido bastante.
0: Muy de madres eso, ¿eh? Hijo, esto que se va a quedar En Ruen es más fácil que te encuentres un billete de 500 euros tirado por la calle que aparcar en Albacete. Otro dicen por aquí.
1: Que tu jefe te suba el sueldo sin pedírselo. ¿Eh?
0: Dicen, buenos días, que no se diga, vamos a por el...
1: Cuernes.
0: Lo que vamos ahora es a conectar con la Agencia Estatal de Meteorología de nuevo, que nos cuente el tiempo que depara en la comarca remeliana para el día de hoy. Conectamos con Aemet y con Javier Andrés. Muy buenos días, Javier.
3: Buenos días, comenzamos con intervalos nubosos, disminuyendo en las próximas horas a cielo poco nuboso. En la serranía de Cuenca todavía con posibilidad de nieblas durante esta mañana. En el sur del interior de Valencia, cielos nubosos, principalmente de nubes bajas, con precipitaciones. Las temperaturas bajarán ligeramente hoy. Se esperan hoy máximas de 27 grados en Cuenca, 26 en Requena, 24 en Albacete. El viento será hoy flojo, comienza de componente este y sureste, tendiendo esta tarde a variable, con intervalos moderados en el litoral de Valencia. Les adelantamos que el fin de semana se esperan cambios, con tiempo más inestable.

0: y descenso térmico. Es una información de AEMET.
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0: Lo ha petado en sus conciertos. No estoy yo muy puesto en. No sé cuántos conciertos ha hecho en España Shakira.
1: Ha hecho 13 en total.
0: 13 al final. Iba a hacer 12 y al final dijo.
1: Más uno.
0: ¿Cómo puede ser? En poco tiempo, ¿no? Fue lo que dijo. ¿Y cómo puedo vender tantas entradas para un concierto así en pocos días, no? Porque creo que fue antes de. Hace poquito, en una semana dijo: voy a hacer otro más, el día 13, ¿eh? Mi cuerpo está diciendo.

0: encontrar una gota de agua en un desierto.
1: Venga, es más fácil encontrar una gota de agua en un desierto, también nos dicen.
2: Quería mandar un saludo a mis compañeros Eloy y Darío, que están picando piedra en Ávila, están sufriendo. Y ponen la de Fire and Free.
1: ¿En serio están picando piedra en Ávila? ¿Qué están haciendo en Ávila?

0: digas tu respuesta. Según un estudio...
1: Pregunta 2. ¿Qué acción vuelve más feliz a las personas según estudios?
0: Venga, según el estudio, ¿cuál es la acción que vuelve más feliz a una persona, ¿Qué crees tú que es eso que le vuelve más feliz a una persona,

0: Por aquí dicen comer. ¿Cuál será la opción que hace más feliz a las personas, eh? Otros dicen
1: el sexo.
0: El sexo.

0: Porque por aquí dicen, lo que más feliz hace las personas es...
1: sacar un abrigo del armario y que haya 50 pavos en un bolsillo.
0: Eso está bien, ¿eh? También dicen, beber cerveza gratis. Uy, uy, yo tenía la respuesta a la que nos daba el programa como válida, pero ahora estoy dudando entre varias que me están diciendo, ¿eh? Vamos a recordar la pregunta, a ver cómo era, a ver.
2: Pregunta 2. ¿Qué acción vuelve más feliz a las personas según estudios?
0: ¿Qué acción vuelve más feliz a las personas según un estudio?

0: Dice por aquí, Rubén, luego bloqueas a la gente, pero es que tus preguntas, pajarito, jajajaja, grande. Me siento ahora como cuando vas al psicólogo y te sacan estas, ¿cómo se llaman las imágenes estas que?
1: No lo sé.
0: Karen, échame una mano, a ver.

0: Tienen un nombre, tienen un nombre. Cuando te sacan esas ilustraciones que son así...
1: Que te dicen
0: negras,
1: que
0: abstractas.
1: ¿Qué ves?
0: Claro, exacto.
1: No sé cómo se llaman.

0: Es el test de Rothschild, ¿eh? El test de las manchas de tinta, exacto, ese, ¿eh? Me acuerdo de un chiste, aunque no quiero muchos chistes, porque abres la veda de los chistes y... Y no termina, pero había un chiste que decía, no sé contarlo, yo no soy bueno para los chistes. El padre llevaba al hijo al médico, o sea, al médico, al psicólogo, porque estaba obsesionado con el sexo. Entonces le sacaba el test de Rothschild, que las manchas están negras, y le preguntaba al hijo, ¿qué ves aquí? Y dice, una mujer desnuda. Le saca otra y dice, ¿qué ves aquí? Dice, un hombre haciendo el amor con una mujer. Y le saca otra y todo en esa línea, ¿no? Y al final dice, llama al padre y dice, su hijo es un obseso sexual. Se le ha enseñado esto y dice, hombre, normal, enseñándole esas cosas al muchacho.
1: Internacional.
0: No es muy malo, ¿no? Además, el primer chiste siempre es el que cuesta romper, ¿no? Mira, por aquí me aplauden. Bueno, pues yo en la pregunta no veo nada malo. Dicen, luego Rubén, bloqueas a la gente, pero es que tus preguntitas... No son preguntitas para bloquear. No te quedes ahí. A ver, la pregunta, ¿cómo es? A ver, que revise.
2: Pregunta 2. ¿Qué acción vuelve más feliz a las personas según estudios?
0: ¿Qué acción hace más feliz a las personas según estudios? Venga, 655-120-120... Dicen por aquí, billetes para gastar. Vamos, bocinazo para totes, los chicos. Totes, les chicas, camiones.

0: haces?
1: Escucha RM cada mañana.
0: ¡Toma ahí! ¡Gracias, gracias! Buenos días, venga, que nos encanta escuchar tu voz.
2: Sí, sí, sí, eso que te ponen ahí cuatro rayas mal pintadas y dice, ¿qué ves ahí? Dice, ¿qué ves, un dragón o qué ves ahí?

0: Buenos días, Rubén. A mí lo que me encanta es escucharte los jueves cuando estás ahí fusionando.
1: Gracias. Venga, que en breve arrancamos la sesión Remember en 4 minutitos. Estamos preguntando, según un estudio,
2: Pregunta 2. ¿Qué acción vuelve más feliz a las personas según estudios?
1: Venga, ¿qué acción es la que vuelve más feliz a las personas según estudios? También puedes decirnos cuál es la acción que más feliz te vuelve a ti. Pues mira, mira, Rubén, a mí lo que más feliz me hace es tal, y así escuchamos tu voz, pasamos la mañana, nos divertimos.

0: que me gusta el Remember, me encanta el Remember, me cambia la vida, pero es que me gusta toda la música, mucha música. Casi todos los estilos me gustan, ¿eh? Y este rollazo houseero, ¿eh? No vayas que no te mola.
1: A mí lo que más feliz me hace es trabajar a este ritmo hasta el fin de semana.
0: ¡Oh, ahí! A mí me hace muy feliz también trabajar, ¿eh?
2: Me hace mismo feliz es mandar mensajes a la red, ¿eh? Y escuchar a los locutores y a toda la gente que estamos en la red, ¿eh?
0: Ahí estamos, ¿eh?

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Yo no sé por qué le han puesto lo de los puntos al lado de las bocinas. Tengo que estar aquí moviendo carpetas continuamente para dar un punto, ¿eh? Ahí. Y ahora no se pueden callar las bocinas, los aplausos. Silencio. Ahí. Sicky Lock en sí, ¿eh? Además, esta versión de Carlo Luca, la verdad es que es espectacular, ¿eh? ¿Cómo sabe mantener la tensión ahí en la subida, eh? Sin

0: cuero de gallina, pero
1: cuero de gallina, ¿no?
0: No sé,
1: tenía otro nombre. Todo tiene otro nombre aquí en la RN.
0: La gallina.
1: La gallina de punta. La gallina de punta. Buenos días.
2: Te puedo decir hasta lo que más me gusta de mi trabajo. Y lo que más me gusta de mi trabajo es cuando me voy.

0: Bueno, hablábamos de lo difícil que es aparcar en Albacete, pero también nos puedes contar lo difícil que es algo en tu pueblo o en tu ciudad, ¿eh? Algo difícil en Utiel, o en Requena, pienso yo. O en La Roda, ¿qué puede ser? A ver.
1: En Utiel también es difícil aparcar, ¿eh?
0: ¿Sí?

0: arriba. Y preguntando estamos, según un estudio.
1: Pregunta 2. ¿Qué acción vuelve más feliz a las personas según estudios?
0: Venga, según un estudio, ¿qué acción?

0: mandan un mensajito a su amigo y le dicen: Mariano, más faena y menos llorar, ¿eh?
1: Buenos días, Rubén. Venga, vamos a meternos también aquí el Shinobi. Y para los que estamos por el Castillejo de Almendro, y para la cuadrilla del Coco. Venga, hay un bocinazo para Villalpada, que ayer no me leyeron los mensajes. No sé qué habrá pasado. Y para mi compañero el madrileño, que está por ahí para llorar con las placas solares. Venga, madrileño, manifiéstate.
0: Venga, vale, amigo. A lo mejor estabas castigado ahí un tiempo por repetición o por publicidad o por algo. También puede ser, ¿eh? Buenos días.
2: Buenos días, RM. Soy el que vive del aire. Lo que más feliz hace a las personas es ir al Tomorrowland.
0: Ay.
2: Hay que volver allí.
0: Hay que volver. Pues sí, es un sitio que también hace muy feliz a las personas. Por cierto, en diciembre tienes el Tomorrowland en Tailandia, ¿eh? Si te quieres apuntar. Yo me quiero ir, pero no puedo.

Este no lo pillo. Dice, lo que más feliz hace una persona es hacer un perfect y no tener que limpiarte. A otro lo que más feliz le hace, dice, buenos días, es que se vaya mi mujer a trabajar y que me deje tranquilo. Otro lo que más feliz

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0: Por aquí dice también la canción de Mel C, si no me equivoco exactamente, es una Space Girl. Pregúntale a la muchacha si sabe a alguien. Ayuda.
1: Si sabe quién son las Spice Girls.
0: Que le pregunte a quién, pregúntale a la muchacha.
1: ¿Será a mí?
0: Ah, ¿sabes quién son las Spice Girls?
1: Más o menos, sí, pero no.
0: Chicas picantes. Pues no me acordaba yo, es probable que Melanie sí sea una de las Spice Girls. Un poco perdido, pero la canción está muy bonita, ¿eh? Pero le falta un rollazo que le vamos a meter aquí en... Esa versión la voy a hacer yo, ¿eh? Ya lo tengo apuntada. Me ha venido la inspiración en este momento.
2: Rubén, dedícale una canción, la que quieras, a las mujeres rurales de la RM, que también se lo merecen.
0: Por supuesto, a todas las RMelianas, que son muchas y muy guapas, muy mágicas y muy inteligentes, ¿eh?

0: Pues es un poco una pregunta abierta, porque hay un estudio que dice, lo pongo que no me acuerdo.
1: Pregunta 2. ¿Qué acción vuelve más feliz a las personas según estudios?
0: Venga, según el estudio hay una acción que vuelve más feliz a las personas en general. Pero también nos puede dar la tuya. ¿Qué es lo que más feliz te hace a ti? ¿Cuál será? 655-120-120, por aquí dicen...
2: Rubén, que lleguen los viernes y echar unas frescas con los amigos en el pueblo. Venga, máquina, dale caña al juernes y bocinazo gordo.

Vamos, Galeano. Diga, Rubén, venga, va, métenos esta en algo de truchón aquí para los que estamos por el Castillejo. Que no me atendís. Y nada, a ver el madrileño que está por ahí por la llora, que se manifieste. Y venga, hay un bocinador para Villalpardo, que estamos ya a juernes. Y lo más feliz que me hace a mí es sentiros a vosotros en la radio y llegar un viernes y irte con los amigos.

0: están las peluquerías con la RM ahí a tope. Y las señoras ahí diciendo, ¿esto qué es?
1: Sí, yo sé que sí.
0: ¿Te consta a ti que sí? Hacía alguna peluquería y estaban sí. así, ¿no? Sí. De buena sesión, Rubén, pero ves, véstela llevando poco a poco al Remember. Es una forma sutil de decirle, quita esta mierda, que dicen algunos, ¿no?
1: Sí, con cantaditas.
0: Esto es Remember, por Dios, es que esto es Remember. Pero bueno, volvemos al Remember de los 90 y 2000 típico. Wow. Que después de los 90, pues hubo un tiempo también que se mezclaba el sonido Remember, pero más houseero, ¿no? Que íbamos más a 126 BPM, 128. Versiones como esta del Fun.

ver, ahí os voy a contar un secreto. Hay veces que pasan cosas, por lo menos me pasan a mí, no sé si le pasa a otro DJ, que voy a poner una canción, la tengo en la punta de la lengua y como no la encuentro me quedo bloqueado. Y me quedo un rato ahí

0: a esos DJs remelianos, a ver, que lo saben seguro, que son más listos que el hambre. Que el refrán de antes, que no lo han contestado tampoco, te lo digo, Karen. Nos acordamos de Santa Rita cuando truena.
1: Ay,
0: la tarde, ¿no? ¿No era así?
1: Sí, yo creo que sí.

0: Por aquí nos envían una fotito que dicen, Karen.
1: No hay más palabras, señoría. Y los pelos de gallina.
0: Nos envía una fotito en su tractor con los pelos de punta, ¿eh? Ahí, ahí estamos, la gallina de punta. Rubén, qué Santa Bárbara, no Santa Rita. Yo sabía que era una santa, pero no.
1: Pero Santa Rita es lo que se da, no se quita. Ah. Por eso no entendía yo.
0: Es que juega la confusión, es que...
2: Rubén, solo te acuerdas de Santa Bárbara cuando truena. Así es.
0: Porque Santa Rita es otra cosa, ¿no?
1: Lo que se da no se quita.
0: Bueno, dicen Rubén, a mí lo que más feliz me hace es escuchar la RM todos los días y cuando hay Remember del bueno. Para esos peseteros, será la de Don't Stop de ATV. No es, pero te la voy a pinchar, vamos.

0: Luqui, Isaac, a ver cómo me dejáis con este hombre, dejar el nivel alto. ¡Que no se diga!
1: Venga, este audio dedicado para todas las mujeres que están en las peluquerías ahora mismo escuchando la RM. Mete más caña, RM, dicen por aquí, Rubén.
2: No pasa nada, Rubén. Es solo agua.
3: Rubén, tú ni caso. Sigue ahí donde vas, en esa pauta que vas bien. Tú ni caso, que bastaste no de ayer el Gali.
1: ¿Yo zapatilla o qué? Por regla general, si un DJ es profesional, es mejor dejarle su marcha. No digan, pon esto, pon lo otro, no sé qué. Tú déjalo que su marcha lleva. Aunque al principio no te mole, él está creando su clima, se está haciendo su rollo, se ve más gente, o sea,

0: Maiden. Gracias, Rubén, por acordarte de las peluqueras, porque somos tus más fieles oyentes. Dice, y yo sin la RM.
1: No peino.

Buenos días, Rubén. Vamos a saludar a los jóvenes agricultores, en especial a mi hijo Carlos, a Javi, a Hugo, que está ahí haciendo sus artes, aprendiendo, y a todo el que nos conozca por ahí. Venga, también nos vamos a dejar de saludar al Gabal Chifli, que está por ahí en sus labores. Venga, un saludo para

0: Pregunta 2. ¿Qué acción vuelve más feliz a las personas según estudios?
1: Venga, según estudios, hay una acción que vuelve más feliz a las personas. Venga, ¿cuál es para ti?

España. Esta vez me he traído mi bocadillo y creo que va a ser lo que voy a hacer ya el resto de mi vida. No me he dejado el bocadillo, me lo he traído. Jamón de embutido Sanate con aceite de Almazara Vallaico. Y un vino denominación de origen Utiel Requena. Estoy almorzando como un rey. Qué bueno está. No sé si es el jamón

0: Lo que más hace feliz a las personas es está todo pagado.
1: Han hecho un estudio, seguro que en Minnesota o algún un sitio de esos que no sabemos ni dónde está. Dice que hay una cosa, hay una acción que es la que más feliz hace a las personas. Luego la digo al final del programa, ¿vale? Pero para ti, ¿cuál es? Venga, puede ser esa, está bien, ¿eh?
2: Buenos días, Rubén, con R. Muy buena música la que estás poniendo esta mañana de jueves. Venga, seguir así y aquí te estamos escuchando desde la roda, desde la nave. Aquí trabajando a tope. Venga, sigue así.
1: ¡Vamos ahí! ¡Seguimos así!

0: se puede saber que es ayudanta esta mañana, jajajaja. Ja, ja, ja. Bueno, pues es Carmen. Está haciendo el curso de RM Formación y yo, venga, vente para acá. Yo sé que te gusta mucho madrugar, ¿eh? ¡Buenos días!
1: Yo creo que lo que más feliz te hace es cuando necesites ir al baño y no puedes. Ese momento de felicidad es insuperable.
0: Cuando quieres ir al baño y no puedes. Pero Rubén, no quiero ser guarro ni nada, así que a mí no me bloquees, ¿eh? Pero lo que más feliz me hace es...
1: ¡Ay, qué guarrada!
0: Ay, por favor. Un saludo para la gente en Guíanos. Tampoco hace falta decir esas cosas, ¿no?
2: Tan explícito.
0: Tan explícito.
2: Parece fino, pero...
0: Relación es el buen rollo entre tu pareja y demás. Buenas relaciones es como la relación que tiene la radio con los oyentes. Bueno, muy bien. Vamos a estar hablando de una acción que hace feliz a la gente, ¿eh?

0: Rubén, anotar o expresar las cosas positivas del día, aumentar el optimismo y las cosas positivas.
1: Pregunta 2. ¿Qué acción vuelve más feliz a las personas según estudios?
2: ¿Qué acción vuelve más feliz a las personas en general, según estudios,
3: Lo que más hace feliz es un resfriado colombiano. Y si no, que se lo digan al del Baltra Blanco que está picando ramas en las Santanas.

0: Dice, buenos días, escuchar buena música hace feliz a cualquier persona. Hoy es jueves y el cuerpo lo sabe. Con plumero en mano, escuchando RM Radio. ¡Di que sí! Que aproveche ese bocadillo. Un abrazo, Rubén y compañía. Véngase usted mañana a almorzar a Requena, que le invito donde usted quiera. ¡Saludos, Carmen guapa! No, ya no voy a bares a almorzar, lo siento por los bares. Además, van sobrados, están todos los bares petados, ¿eh? Un bocadillo de embutidos o un jamón de estos buenos, con un aceite de almazara vallaico y un vino Utiel Requena. Voy a almorzar eso todos los días ya.
1: Yo creo que lo que más feliz hace a una persona es un buen orgasmo.
0: ¿Qué? Mejor que no lo oiga, ¿no? Buenos días.
2: Vamos, cicuta, que este fin de semana la vamos a liar.

0: dicen, Rubén, quería decir ir al baño después de haber estado un tiempo sin poder ir. Ah, vale, vale, eso es otra cosa.
1: Buenos días, lo que más feliz nos hace a las personas es pulir billetes y de compras.

0: Nos mandan un vídeo que se ve un tractor, una hilada de cepas, al fondo los pinos. Y pensar que me pagan por esto, con este musicón, gracias RM, esto es la felicidad.
1: Rubén, las cosas positivas del día, aumentar el optimismo y las cosas positivas.
0: Oye, amigo, me alegro de que seas feliz haciendo lo que te gusta y encima escuchando la radio que más te gusta, ¿eh?
2: Rubén, ¿le puedes poner mamá Alberto el de Balazote, el chico Baltra, la del Revolution y mándale un bocinazo?

0: Por aquí dicen, buenos días Rubén, una pregunta. ¿Es normal que se me caliente el móvil con la nueva aplicación de iPhone que tenemos de la RM? ¿Cómo se rompa? Me lo pagas tú, ¿eh? A mí no se me calienta. Carmen, ¿a ti se te calienta?
1: A mí no.
0: Tampoco. Dos iPhones que no se calientan, ¿eh? Pero bueno, es bueno escucharlo, por si acaso, ¿eh? Pensaba que era solo los jueves y viernes con el Remember, pero no. Los lunes también, y se ríe. No entiendo.
1: Que pensaba que solo se le calienta con el Remember, porque.
0: Ah, vale. Yeah. Gracias, menos mal que has venido tú. Si no, no me entero de nada aquí, Carmen, ¿eh? Bueno, ya estamos pasando la mañana de jueves 15 de octubre 2026. En Carmen, la mitad del tiempo de la temporada, tirándose de los pelos, un guisa.

0: como el Watch Humanity. Otro nos envía una foto de... ¿Qué es eso, Carmen?
1: Una jaula con pajaritos.
0: De mi radio favorita y mis pajaritos. ¡Felicidades, máquina! Canciones recurrentes.

0: Yomanda es un nombre de chica, por casualidad?
1: Nunca había escuchado Yomanda en la vida.
0: Hay una película de niños, ¿no? Que se llama así.
1: No sé, no lo había escuchado.
0: Pues Jumanji o algo así.
1: Jumanji.
0: Jumanji. Venga, ¿qué acción? ¿Qué

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0: Buenos días, Rubén. Lo estás dando todo. Oye, un saludo muy fuerte, un beso y un abrazo para Ima, que la quiero un montón y que sin ella la vida no sería igual. Te quiero, cariño. Un bocinazo, Rubén. Venga, sigue así.
1: Que las canciones bonitas despiertan nuestros mejores sentimientos, ¿eh? Con esa de Cry, llorando, de Hot Scream.

0: Porque dicen, buenos días Rubén, a ver si puedes poner el Miracle de Tito DJ y Alfredo Pareja. Un saludo para todos los que tiraron carretillas anoche en la Jara de Santa Teresa.
1: Buenos días, un saludo para todos. A ver si puedes poner una guapa, guapa, para el pucherete, que este fin de semana se va de...

Gracias, un saludo para todos. A ver si puedes poner una guapa, guapa. Para el pucherete, que este fin de semana se va de bodorrio. Y no está nada más que pensando en el traje. Y Antonico de la Herrera, que trabajó el domingo y lleva toda la semana de descanso.

Venga, por aquí dan aplausos, pero no te aventures, amigo. Creo que ha reconocido el ritmo, de Tito DJ y Alfredo Pareja. Pero no es el Michael, ese no lo he encontrado. Yo estoy pinchando el Fun Factory,

0: Por aquí nos dicen...
1: Garrote con el juernes.
0: Garrote con el juernes. Por aquí me pregunta, ¿cómo fue eso de cambiar el camión por los platos? Un día lo tienes que contar. Si lo has contado ya, lo siento, pero no lo escuché. Habrá que hacer un podcast.

0: Han sido cuatro horitas que se nos han pasado volando, ¿eh? En las que hemos hablado de lo complicado que está, se está poniendo últimamente a aparcar. Hay días que encontrar un sitio libre es más difícil que encontrarte un billete de 50 euros por la calle. También hemos descubierto lo que realmente hace feliz a las personas. Según un estudio, es abrazarse. Es lo que más feliz hace a las personas. Aunque hay otras muchas cosas también, por supuesto. La felicidad muchas veces está en pequeñas cosas. Aunque vuelvo a lo de antes. Encontrar aparcamiento la primera es una alegría tremenda, ¿eh? Bueno, gracias de corazón por estar ahí, por tus mensajes, por participar y por hacernos la compañía también más amena. Ahora toca seguir con el jueves. Se quedas con MJ de la llave. Queda mucho jueves por delante. Carmen, gracias por acompañarme también en este programa.
1: A ti, Rubén.
0: Hasta la próxima.
1: Adiós.
0: Yo soy Rubén con R. Ha sido un auténtico placer acompañarte. Cuídate mucho, disfruta de las pequeñas cosas y nos volvemos a escuchar muy pronto aquí en RM Radio el próximo jueves. Un abrazo enorme. Hasta la próxima.

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5: Hola familia, muy buenos días, ya estamos por aquí, 12 y 8 minutos de la mañana, estamos a jueves, y aunque parezca imposible, yo no sé qué pasa con esto, 15 de octubre ya, que nos hemos fulminado la mitad del mes, pero bueno, ¿qué pasa aquí? ¿Qué invento es esto? Por amor de Dios, que echen un poquito el freno, que en nada nos estamos comiendo las uvas. Por cierto, el quitanar del rey, también te lo digo, ¿eh? Bueno, despedimos a Rubén Turégano, que ha estado acompañándote toda la mañana, y ya sabes que la franja final, cada día, me toca a mí acompañarte, poner el colofón a tu mañana e intentar hacer que se pase de la manera más amena y más rápida posible. Como siempre, algo que no puede faltar, ya lo sabes, son las novedades musicales que te tenemos que presentar. Y como mañana no vengo, hoy me toca presentarte un montón. Esto es Bailar en Beirut. Ellos son Vetusta Morla. Con ellos comenzamos.

Así es como suena esto, madre mía. Además hay una historia súper bonita. Bueno, súper bonita o no, depende de cómo se mire detrás de esto. Y es que no es la primera vez. Hace unos meses dio la vuelta al mundo la imagen de un músico que estaba tocando el violonchelo sobre las ruinas de Beirut. No sé si lo pudiste ver porque, vamos, se hizo totalmente viral, ¿eh? Bueno, pues aquel vídeo, que se grabó en una pausa entre dos ataques israelíes, se convirtió inmediatamente en un símbolo de la resistencia cultural, esperanza y la necesidad de conexión humana en medio del caos. Y ahí, esa fue la chispa que inició este Bailar en Beirut. Es la nueva canción de Vetusta Morla, que están a tope además, ¿eh? Decididos igualmente que su música sea un acto de resistencia y dignidad, sobre todo a través del arte. Además, ya estuvieron allí. Sí, sí, lo que oyes. Además, si ves el videoclip, vas a ver las imágenes de aquel concierto en Beirut que dieron hace 22 años. Lo grabaron para el videoclip de la canción. Con imágenes actuales, evidentemente. O sea que si ves el vídeo y ves a unos Vetusta Morla súper jovencitos, que sepas que es que ellos estuvieron allí en Beirut hace 22 años. Es novedad esta semana en RM Radio. Lo último para Vetusta Morla, súper esperado, por cierto, también te lo digo. Con ellos además comenzamos. Me toca darte la bienvenida si ahora llegas. Y ya sabes que si tú quieres, estamos juntos aquí en RM Radio. Hasta las 2.

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1: ¿Qué te parece si vamos inaugurando el 655-120-120? Así puedes contarme cómo llevas la mañana. Venga, va. Eso lo que tú quieras, ¿vale? 655-120-120.

sonido tiene esto, Es una canción de esas que te transportan y aunque no te lo creas, uno de los principales compositores y productores, David Guetta, está aquí. Que parece que estamos acostumbrados siempre a escucharle ahí con pelotazos ahí súper movidos y hay veces que no es así, Master Key, David Guetta y Akon con

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algo. Si algo tiene Pitbull es su capacidad para adentrarse con diferentes artistas y hacer auténticos pelotazos. Ya lo escuchábamos ayer. Te presentábamos esa última novedad de Pitbull junto a Kiss, nada más y nada menos. He de decirte que me gustó, ¿eh? Y además sonará bastante por aquí. Bueno, bastante, bastante no, pero lo vamos a escuchar por aquí. Ya lo hizo con Bon Jovi, ahora con Kiss. ¿Con quién no ha actuado Pitbull? ¿Con quién no? ¿Con quién no? Tardamos menos en diciendo con quién no que con quién sí. En esta ocasión, colaboración con Kesha. En este Timber, que por cierto, supongo que recordarás porque esto estaba hasta en la sopa. Enseguida me voy a pasar por el 655-120-120. Antes de eso, llega Vico.

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2: Nos tenemos que dar un saltito en el tiempo de esos que a mí tanto me gustan y vamos a viajar hasta 1987. Pelos como escarpias tengo ahora mismo, ¿eh? Nos toca recordar a uno de los grandes temas de Lágrimas de Cocodrilo. Era el cuarto álbum del gran Tino Casal. Además se publicó tras su recuperación de una grave operación de cadera. De aquel disco surgieron grandísimas canciones como por ejemplo Eloís, Santa Inquisición y por supuesto este Oro Negro, que es uno de los sencillos más recordados. Pero la historia de esta canción tiene algo especial, y es que cuando Tino Casal ya había cerrado los temas del álbum, sentía que todavía faltaba una pieza importante. La discográfica pues también buscaba otro posible éxito, así que junto a Javier Losada revisó antiguas maquetas grabadas en cintas de cassette hasta encontrar una idea con potencial. A partir de aquel pequeño motivo musical, dedicaron 2 semanas a trabajar en los arreglos y la grabación, y el resultado fue una canción que terminó convirtiéndose en otra de las joyas de aquel álbum tan espectacular. Tino Casal con Oro Negro en RM Radio.

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escuchando otra de las novedades que tenías que conocer en esta semana. Enrique Iglesias tiene nuevo tema, es este Ulacalacalá. Un sencillo en colaboración con el grupo Santos Bravos. Lo tienes disponible ya en todos sitios, evidentemente con videoclip incluido, Mezcla de sonidos y además, según dicen, busca unir la trayectoria del cantante español con la energía de una de las nuevas propuestas musicales. De carácter totalmente bilingüe, combina perfectamente el inglés y el español y desde luego se te mete ahí en la cabeza, la calaca.

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1: Venga va, me toca contarte cositas importantes, pero bueno, tengo una buena noticia y una buena mala. O sea, una noticia buena y una mala, quiero decir. 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
1: Y antes de pasarme por el 655-120-120, me quedo con otra de las novedades que tienes que conocer en esta semana. Y es que a mí todo lo que hace esta mujer me encanta, desde luego, gran descubrimiento. Ella es Charlotte Cardin con Memories Souvenirs.

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0: Buenos días, María José. A ver si puedes poner El Quijote de Bisbal, que me gusta más que la de Julio Iglesias. Y que pases buena mañana.
1: Esto era algo que podía pasar, amigo mío. Porque es que no estamos hablando de que haya hecho una versión cualquier otra persona. No, es David Bisbal. Podía pasar que superase al original. Y yo creo también perfectamente que, por supuesto, lo ha conseguido. Ya sabes que es novedad también, ¿eh? Petición realizada en el 655-120-120.
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un break? Punto y aparte. Nos toca dejar atrás la música de 2 Chainz junto a Wiz Khalifa para quedarnos con Bolavent y llegar a lo más alto. Y no sé si vamos a llegar a lo más alto o no, pero sí, a la una sí que vamos a llegar. Lo hacemos junto a ellos.

0: ¿Sabes que yo siempre te digo que cuando una canción es buena, normalmente las versiones que se hacen después suelen serlo también? Hay veces que no, ¿eh? Hay veces que no. Por supuesto, esto lo conoces más que de sobra, ese Children original de Robert Miles del año 1996. Inconfundible e incombustible. Bueno, pues luego llegaron en abril de 2019 Matt Clash y Roland Clark bajo el sello de Smash The House y sacaron esto. Y con ellos me toca darte la bienvenida si ahora te incorporas, si ahora llegas a RM Radio. Espero que estés más que bien. Yo soy MJ de la Llave y es un lujazo el poder acompañarte en RM Radio. Hasta las 2.
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0: Esto también lo conoces de sobrísima. La mala prensa que nos traen los chicos de Viva Suecia.

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esto que estamos escuchando es otra de esas novedades que se han estrenado esta semana. Ella es Candela Gómez. El tema se llama Sueños Lúdico y suena así de bien.

empezando poquito a poquito en la mañana en este jueves 15 de octubre junto a Robin Schulz, Nick Martin y San Martín. Rather be alone, así es como se llama esto. Y enseguida me voy a pasar por el 655 120 120.

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0: La verdad es que estos chicos siempre pensando en lo mismo, ¿eh? Maluma junto a Maisa con un polvito más.
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0: Y ahora Nervo con Wells College. Y así poquito a poquito nos vamos comiendo la mañana. Tenemos la 1:33 minutos de este jueves, familia.

aunque seguramente no te lo creas, él es Daviles de Novella. ¿Qué ha pasado? Jaja, no, ¿qué ha pasado? ¿Qué ha pasado? ¿Pero dónde está ese flamenquito que nos tenía acostumbrados Daviles de Novella? ¿Qué está pasando? ¿Le está tapando el lado oscuro o qué? ¡Increíble! Su canción más reciente es otra de esas novedades que tienes que conocer en esta semana. Y una fusión, pues hombre, con ese estilo flamenco característico, con el urbano y con los ritmos más actuales. No sé, es raro, ¿eh? Es raro porque no estamos acostumbrados a que Daviles de Novella nos cante de esta manera. Pero bueno, es novedad y como tal teníamos

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1: Hoy me he vestido de negro y me he visto genial. He quedado con todos a las 9. Él lleva ya un par de horas.
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Así es como se llama esto, haz que merezca la pena. Es otra de esas novedades que tenías que conocer. Él, David Ruiz, en RM Radio.

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1: Ahora sí que sí, nos tenemos que ir marchando. Ya no me queda tiempo para más. Tenemos en este momento la 1:57 de la mañana. Y no sabes tú la pena que me da siempre cuando me tengo que despedir, más que nada los jueves, porque es que el viernes no estoy. Y hasta el lunes no vuelvo. Así que a mí desde luego se me hace eterna la espera. Pero bueno, no pasa nada, no pasa nada. Por supuesto, aquí la música continúa, así que ya lo sabes, bien acompañado o acompañada te quedas, desde luego que sí. Te quedas con la música de Chris Brown y como te digo, yo vuelvo el lunes a eso de las 12. Hasta entonces, a disfrutar un montón lo que queda de semana. Beso fuerte de MJ de la llave. Y ya sabes, que la radio te acompañe. Hasta el lunes, familia.

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El futuro es algo que cada cual alcanza a un ritmo de 60 minutos por hora. Hagas lo que hagas y seas quien seas.

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0: Eso jueves, ¿eh? Tienen algo raro. Todavía no has llegado, pero la cabeza ya empieza a escaparse al fin de semana. Es la historia, amigos, amigas.
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1: Yo que soy exigente, para mí soy un 7 raspado, para mi madre un 10 sobre 10, obviamente. 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
1: Hola, soy Rodrigo. Ahora mismo no te puedo atender, pero si es algo interesante, deja mensaje.
2: Oye, ¿vas a ir hoy al final a la playa? No me apetece nada. Es que, de verdad, está lleno de gente terracoteando al máximo, con unos bronceados imposibles, looks coachélicos, y están todas como locas por venir al veraneo en el norte, que es muy boho chip, boho chop, y el norte como concepto y como estructura abstracta, ente, ¿no? Como algo etéreo. Y tienen su momento campestre de rigor en el norte. Yo lo siento, es que...

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1: Tú sabes. Esto es para bailar pegadito. Suavecito.